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8: 18 horas, 2 minutos.
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6: 18 horas, 30 minutos.

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1: Un saludo cordial para todos los que escuchan Nuestra Raíz, que grabamos desde nuestra casa cada semana.

Feliz Día de la Patria. Feliz 9 de julio. Día de nuestra independencia. Día de la libertad que nuestros héroes supieron conseguir. ¿Cuántos patriotas honraron la patria? Y pasado más ya de 200 años, me sigo preguntando si seguimos defendiendo y honrando esa libertad. Sabemos que no siempre, ni todos, defienden nuestra independencia. Que entre levantadas y caídas, traiciones y mala leche, muchos han manchado nuestra bandera a lo largo de la historia, malversando nuestras riquezas, endeudando nuestro patrimonio y, lo peor de todo, ignorando nuestras raíces, nuestra cultura, embelesados en destacar la maravilla que otros tienen lejos de esta nuestra casa. Sin embargo, somos muchos los que aún valoramos ser argentinos, con los ojos puestos en un futuro mejor, trabajando, cada uno dignificando su oficio. Hoy en Nuestra Raíz quiero dedicarle este programa a todos aquellos que valoramos esta palabra íntegramente: libertad. Y nos hace falta reflexionar sobre la condición humana, quiénes somos, de dónde venimos, cuáles son nuestros verdaderos afectos, quiénes son nuestros amigos, la familia, la mesa tendida, los abrazos, cuántas pérdidas anticipadas. Hoy más que nunca se sufre la ausencia de la música de los encuentros. Por eso, desde este programa, que solo puede acompañar con música y poesía, quiero decir feliz día, patria. Y con un locro, unas empanadas y un vaso de vino, convocar desde el recuerdo a una de las voces que más extrañamos, pero que siempre escuchamos: la voz de nuestra madre cantora, Mercedes Sosa. Feliz cumpleaños, Mercedes de la Libertad. Bandera que Mercedes siempre levantó con su compromiso con los obreros y estudiantes, con las luchas de los marginados, y desde sus inicios siendo una de las fundadoras del Nuevo Cancionero, siempre le cantó a su pueblo. Claro que fue silenciada, exiliada, y algunos no le perdonaron que su voz nos representara en todo el mundo como una embajadora de nuestra identidad. Desde el 4 de octubre de 2009 no está físicamente entre nosotros, pero está latente su voz y su legado, solidaria con sus pares, protectora de la belleza poética y musical. Tantos poetas y músicos lograron con su bendición la trascendencia que merecían, y yo, como un ferviente admirador que soy de su voz, quiero hacer un sentido homenaje, porque Mercedes es y será nuestra raíz. No tuve la fortuna de estar cerca de ella, más que como público, pero tengo muchos compañeros que tuvieron la dicha de escuchar una de sus canciones en su voz. Síntesis de una larga historia, de una trayectoria increíble la de Mercedes, que es imposible sintetizarla en 2 horas, en una, ni en 100 programas. Simplemente compartamos este momento con la emoción de celebrar este Día de la Patria y el cumpleaños de la voz de la libertad, Mercedes Sosa.

0: Y no hay mejor manera que celebrar el cumpleaños de Mercedes escuchándola de esta manera, sin decir una palabra. Sube, sube al Jardín de la República, pueblero de Ayaité, madurando sueños, ojos azules. Bueno, todos temas absolutamente conocidos y ya escuchados quizás muchas veces, pero quería compartir esto en este 9 de julio de 2026, que ha pasado tanto tiempo ya, que no está con nosotros, pero está, y vaya que está en los que siguen cantando y llevando adelante la bandera de nuestra identidad, siempre pensando en Mercedes y la libertad que seguimos reclamando en este 9 de julio, como pasó en 1816. Muchos aman esta tierra y otros intentan hacerle mal. Por eso, sigamos por el camino del bien, nosotros con el canto, la música y la poesía.
1: Desde la entraña mineral que guardan sus piedras altas, hasta la fecundidad de los surcos, donde crecen olivares, manzanares y otras especies de la fruticultura. Desde allí nuestro canto legó nombres singulares y queridos, como Hilario Cuadros, Buenaventura Luna, Monbruno Campo y muchos más. Ya nos recibe Cuyo con este patrimonio que luego se hará canto en la tonada. Brindis en el vino y cogollo en el festejo.

Si de guitarras hablamos, Cuyo sabe y mucho, ¿no? Aquí, Carlos García, este gran guitarrista de San Luis, haciendo precisamente provincia de San Luis, de Alfonso Izabala, tema instrumental, aquí en este caso, que dio también en su momento para que se le pusiera la letra, en su momento Gustavo Troncoso, a ese bello tema. Y nos vamos para Mendoza con Cantares Mendocinos, un trabajo que se hizo con artistas no tan difundidos y en una presentación de nuevos temas y también de nuevas figuras dentro de la música cuyana, que es muy necesario. Esto fue editado en su momento por EPSA y vamos a rescatar de aquí primero Tonada de Agua y Vida, Andrés Molina. Este es un tema de Martín Troncoso. Después, pegadito, vamos a tener Cueca de Enero por Maxi Molina, un tema de Gustavo Machado y Maxi Molina, y Un Gato, El Gato de las Hileras, por Marcelo Pellegrino, también el tema de Gustavo Machado y Oscar Pueblas. Cuyo, lugar de guitarras y guitarreros y de cantores, con nuevas versiones para que sigamos sumando a todo lo que ya tiene esta música nuestra.

en el Por qué cantamos este gran cantor, músico y compositor que es Jorge van der Mole. Nos dejaba Cuando, y vamos a compartir otro tema, Copla de la Luna Llena, bellas composiciones de este gran músico, también buen guitarrista, y de una armonía y unas letras realmente un gran aporte para la música popular nuestra.

Y si de grandes guitarristas hablamos, el Pilín Massey, haciendo aquí Tanguera de Mariano Mores, que está cumpliendo años esta semana. Le mandamos un feliz cumpleaños el 22 de octubre. Y el 23 de octubre cumplía años otro gran guitarrista que dejó tantas cosas, ¿no? El Juanjo Domínguez. Así que lo vamos a evocar y a traer para que se sume a este momento de tango, haciendo, él grabó un disco que se llama Mis Tangos Preferidos, y bueno, creo que este tango es el preferido de todos, La Comparsita, Juanjo Domínguez.

0: si hablamos de guitarra, ahí escuchábamos al maestro Mateo Villalba haciendo al estilo de Martín. Y si hablamos de un tema dedicado a la guitarra que uno cuando lo escucha se emociona, es Volver en Guitarra, que había hecho Roberto Galarza y que lo vamos a escuchar por él. Después, pegadito, vamos a escuchar a su hijo Matías Galarza hacer un tema también. Amor por fin regreso se llama. Dos que el padre e hijo que dieron su vida por la guitarra.
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2: Mi historia hoy propone llevarlos a la música chamamecera, con un dato bastante curioso, ya que este emblemático chamamé está dedicado a un lugar del corazón de Santiago del Estero, tierra de chacareras. Los nombres quichua de los lugares por donde pasa la ruta para llegar, así lo atestiguan. Saliendo desde Añatuya, que significa zorrino, se pasa por Tiupunco, cuyo significado es puerta de arena, luego Sunchucorral, y allí se toma el desvío hacia Vaca Huañuna, que significa vaca muerta, para llegar finalmente a Paraje Bandera Bajada. En una gira que realizara Isaco Abitbol, fue tan cálido el recibimiento que allí tuviese que le dedicó este chamamé. La letra tiene otra historia. Carlos Ricardo Rodríguez, poeta de Espeleta, partido de Quilmes, autor de temas como Caballú Cuatiá, A Esa Sonrisa, Soy Cantor Chamamecero, Cuando el Río Suena, y con Rosendo Arias compuso Chamamé. Allí lo nombra a Isaco cuando dice: Isaco en su calandria echó a volar su bandoneón. Y cuenta Carlos Rodríguez a Selvetti Romero que, habiendo venido Isaco a Buenos Aires, se juntaron con él y Rosendo y les agradeció haberlo nombrado en la letra de chamamé. Allí, en la conversación, surgió la posibilidad de arrimarle una letra a Paraje Bandera Bajada, sin desentonar, por supuesto, con tremenda melodía. Cuando la letra estuvo lista, Carlos viajó a Posadas, se reunieron, Isaco le pidió que la tarareara. Cuando terminó de tararearla, se levantó de la silla y el que siempre lo había tratado de usted le dijo: Che Rodríguez, si yo hubiese escrito la letra, hubiera puesto exactamente lo mismo. Paraje Bandera Bajada, letra de Carlos Ricardo Rodríguez, música de Isaco Abitbol.

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1: Gracias, Jorge Gordillo, por haber cantado siempre este tema que compusimos con tanto cariño con Raúl Canteros, Cuando me toque volver. El patio de Jorge Gordillo en Parque Patricios, Monteagudo y Avenida Caseros. Vayan los domingos a bailar nuestro folclore, ese lugar que dejó para que el pueblo baile nuestras danzas.

0: Jorge Gordillo nos dejaba El gato del Antigal.
1: Canta Héctor Esteban País sus vivencias del camino.
0: Bueno, y me sumo al patio de el querido Gordillo con mi canto, que tiene que ver también con recordar a compañeros, en este caso como hacemos siempre con Jorge aquí, para que también la gente se entere y vaya ahí a bailar nuestras danzas ahí en Parque Patricios. Una vez le hice una chacarera dedicada a todos los que había conocido en Las Peñas, cuando yo recién comenzaba. Digo músicos, el caso de Cito Segovia, que lo nombro, algunos nombres de Las Peñas que yo, cuando recién llegué a Buenos Aires, estaban, La Cuesta, lo de Fanny, que eran lugares para los que anduvieron allá por los 70, seguramente alguno lo recordará. Y también nombro amigos, nombres de amigos que conocí en Las Peñas, como Antonio Dumovich, que era un amigo de toda la vida y que lo conocí en una peña, después fue parte de mi familia. Entonces ahí lo nombro y lo titulé esta chacarera Los Duendes de Ayer. Bueno, para los que están bailando y quieran seguir bailando, recordando los duendes de ayer que cada uno tiene.

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y la guitarra, en este caso de Martín Castro, haciendo de Alto Verde estos grandes maestros de la guitarra que siempre están, mi querido Martín, acompañando a grandes como la querida Cassiana Torres. Aprovechando eso, vamos a escucharla a Cassiana hacer Corazón del Árbol, un tema que me pertenece, dedicado a la guitarra. Aquí escuchamos entonces este tema que yo le dediqué a la guitarra, y pensé que solamente le iba a gustar este tema a los músicos porque es muy especial, y sin embargo Cassiana un día lo escuchó y dijo: no, esto es algo que seguramente le va a gustar a mucha gente. Bueno, no solamente ella lo comprobó, sino también que lo grabó, hizo una versión para mí que siempre que la escucho me emociona. Cassiana Torres.

Bueno, y escuchamos ahora a Santiago Trío haciendo Camino a la Laguna de los Pozos, tema de Yalo Leguizamón. Santiago Trío, que está el Yalo Leguizamón, Peteco Carabajal y Roberto Carabajal, que están grabando este disco recordando también, después de 50 años, sus inicios con el Santiago Trío. Quiero compartir la de Graciela Alfonso, que es una cantora de La Plata, aunque es entrerriana ella y vive en La Plata, y también de mi querida amiga Perla Argentina Aguirre, ¿eh? Dos compañeras de la música y de la vida, que la vamos a escuchar a las dos. La primera, Graciela Alfonso, hace Zamba del Día, un tema que compuse yo con Mario Maceo, y vamos a escuchar a Perla hacer Les Ofrezco Mi Canto, nada menos que con Raúl Carnota, porque la letra es de Perla y la música de Carnota, y ella lo grabó hace muchísimo tiempo y ahora lo sacó en un trabajo que está Antología Criolla, que recomiendo, está en las redes. Bueno, a las dos, mi cariño, y es un placer escucharlas, a estas queridas cantoras.

Y bueno, y qué versión especial, ¿no? Hablando de guitarras, el gran Tito Francia, que junto a Armando Tejada Gómez hicieron esta bella samba, y aquí las guitarras de Tito y él cantando Samba Azul. Y también con las guitarras de Tito Francia, Regreso a la Tonada, de Armando Tejada Gómez y Tito, que va a cantar Fernando Fredes.

Y hasta acá llegamos. Muchas gracias. Nos vamos con la guitarra en el alma. Espero que le haya llegado a usted también, a vos, que nos escuchás cada semana. Guitarra de medianoche, nada menos que por Mercedes Sosa y Horacio Guaraní. Con este cierre les decimos muchas gracias y hasta el próximo programa.

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0: 21 horas, 15 minutos.
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3: 21 horas. 34.
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0: 21 horas, 45 minutos.
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0: 22 horas, 17 minutos.
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2: Bienvenidos a este pequeño espacio de Cultura Mía. ¿Te has puesto a pensar que cada función de una obra de teatro es realmente única? Y es que sí, aunque cada día puedas ver la misma puesta en escena, hay tantos factores involucrados que cada una va a ser totalmente inigualable. Y eso lo hace mágico. En el 2025, más de 14 millones de personas asistieron o vieron una obra de teatro. Esto es una cifra récord, porque en realidad subió casi 6 puntos porcentuales, pasando de 10 a 16. Y esto se ve reflejado también en la cantidad de PIB que generó a la cultura, casi más de 2 mil millones de pesos. De esas personas también que asistieron, 22.3% fueron mujeres y el 19.5% fueron hombres. Aquí las cifras son claras. El teatro genera interés, genera asistencia, genera dinero, por supuesto, pero también necesitamos valorarlo mucho más. Así es que cuéntame si te gusta el teatro, porque lo vale, hablemos cultura.
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6: 22 horas 34 minutos.
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0: 22 horas, 45 minutos.
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5: 23 horas. 4 minutos.
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9: 24 horas. 365.

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1: 23 horas, 17 minutos.
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11: Si no te celo, no te quiero. ¿Cuántas veces hemos escuchado eso?
12: Un poco de celos puede ser hasta tierno. El problema es cuando empiezan a revisar el celular, a controlar los horarios, a prohibir amistades.
11: Ahí ya no es cariño, es una jaula con nombre de amor.
12: Los celos patológicos no nacen del amor, nacen del miedo al abandono, de la baja autoestima, a veces de traumas antiguos.
11: Pero ojo, entenderlo no es justificarlo. Tu pareja puede tener heridas, pero no tiene derecho a lastimarte con ellas.
12: El amor sano no vigila, el amor sano confía. Y si no hay confianza, no hay relación, hay rehén.
11: Recuerda, en el lado secreto del amor, no hay parejas que no puedan amarse sanamente. Hay trastornos que se interponen entre ellos.
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19: 23 horas 32 minutos.
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0: 23 horas, 46 minutos.
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0: 0 hora, 16 minutos.
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6: 0:33.
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0: 0 hora 49 minutos.
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5: Es la 1 de la mañana. 4 minutos.
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0: Es la 1 de la mañana, 18 minutos.
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1: Sí, te grité, pero tú también me ignoraste ayer. ¿Te suena esa conversación?
2: Se llama reciprocidad negativa y es uno de los mayores destructores de parejas.
1: Porque cuando justificas tu daño con el daño del otro, la pelea nunca termina, solo cambia de dueño.
2: Y al final los dos llevan la cuenta de quién hizo más, pero nadie gana, solo se acumulan heridas.
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6: Un pedacito de la historia negra, de la historia nuestra, caballero. Y dice así.

0: Es la 1:46 a.m.
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0: Son las 2 de la mañana, 16 minutos.
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4: Son las 2 de la mañana, 31 minutos.
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0: Son las 2 de la mañana, 46 minutos.
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0: Son las 4 de la mañana, 16 minutos.
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2: Bienvenidos a este pequeño espacio de Cultura Mía. ¿Te has puesto a pensar que cada función de una obra de teatro es realmente única? Y es que sí, aunque cada día puedas ver la misma puesta en escena, hay tantos factores involucrados que cada una va a ser totalmente inigualable. Y eso lo hace mágico. En el 2025, más de 14 millones de personas asistieron o vieron una obra de teatro. Esto es una cifra récord, porque en realidad subió casi 6 puntos porcentuales, pasando de 10 a 16. Y esto se ve reflejado también en la cantidad de PIB que generó a la cultura, casi más de 2 mil millones de pesos. De esas personas también que asistieron, 22.3% fueron mujeres y el 19.5% fueron hombres. Aquí las cifras son claras. El teatro genera interés, genera asistencia, genera dinero, por supuesto, pero también necesitamos valorarlo mucho más. Así es que cuéntame si te gusta el teatro, porque lo vale, hablemos cultura.
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11: Son las 4 de la mañana, 35 minutos.
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0: Son las 4 de la mañana, 46 minutos.
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9: Son las 5 de la mañana, 4 minutos.
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0: Son las 5 de la mañana, 16 minutos.
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0: en tu casa, ¿qué pensaban de nuestra separación?
1: ¿Mi mamá? Mi mamá es la mujer más feliz del mundo. Esa camisa es nueva, ¿verdad?
0: Sí, ¿te gusta?
1: Me encanta. Además, te cortaste el pelo.
0: Bueno, intenté un cambio completo, pero quiero que me digas una cosa. 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
1: Sí, te grité, pero tú también me ignoraste ayer. ¿Te suena esa conversación?
2: Se llama reciprocidad negativa y es uno de los mayores destructores de parejas.
1: Porque cuando justificas tu daño con el daño del otro, la pelea nunca termina, solo cambia de dueño.
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20: Son las 5 de la mañana, 35 minutos.
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0: Son las 5 de la mañana, 45 minutos.
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1: en punto de las 11 de la mañana,
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0: Son las 2 de la tarde en París de este lunes 17 de agosto y escuchan en directo una nueva ronda informativa de Radio Francia Internacional. David Brockway nos acompaña en controles. Comenzamos con los titulares.
1: Andreína Flores.
0: En Israel, el yerno de Donald Trump, Jared Kushner, se reúne en este momento con el primer ministro Benjamin Netanyahu para intentar convencerle de seguir el plan de paz propuesto por Washington para la Franja de Gaza. Arrancó este domingo la campaña electoral en Brasil, donde los principales candidatos a la presidencia son Lula da Silva y el senador Flávio Bolsonaro, hijo del exmandatario Jair Bolsonaro. Las elecciones serán el 4 de octubre. Escándalo en Francia por el robo de datos fiscales de casi 700.000 personas a través del hackeo del sitio web de impuestos del Estado. Una verdadera mina de oro para los estafadores. Estos son los titulares de la jornada. Vamos ahora con el desarrollo de la noticia aquí en Radio Francia Internacional. Se desarrolla en este momento la reunión entre el enviado especial de Estados Unidos, Jared Kushner, yerno de Donald Trump, y el primer ministro israelí, Benjamin Netanyahu. Kushner tiene la delicada misión de convencer a Netanyahu de aceptar el plan de paz propuesto por Washington, que implica retirar a las tropas israelíes de la Franja de Gaza. Vamos a Tel Aviv con nuestro corresponsal, Daniel Blumenthal.
2: Jared Kushner, yerno y enviado del presidente estadounidense Donald Trump, encabeza una comitiva de alto nivel junto a Tony Blair y Nikolai Mladenov, el comisionado de la Junta de Paz para Gaza. Los tres se reúnen hoy en Jerusalén con el primer ministro Benjamin Netanyahu con el objeto de destrabar el plan de paz para Gaza impulsado por la Junta y liderado por Estados Unidos. Kushner llega desde Egipto, donde se reunió con mediadores regionales y con dirigentes de Hamas, negociaciones directas con la agrupación considerada terrorista que enojan profundamente a Israel. La hoja de ruta exige la desmilitarización total de Hamas, el traspaso del poder ejecutivo a un gobierno tecnocrático y el despliegue de una fuerza internacional de estabilización, lo que permitiría la retirada de las fuerzas israelíes y el inicio de la reconstrucción de la Franja de Gaza. Aunque Hamas ha mostrado aceptación condicional, el gobierno israelí ha rechazado hasta ahora toda retirada antes del desarme total de Hamas. Esta presión diplomática coincide con una jornada política crucial en Israel. Hoy se celebran las elecciones primarias del partido Likud, un paso clave de cara a las elecciones generales fijadas para el próximo 27 de octubre, en las que Netanyahu busca su reelección. Para Radio Francia Internacional, Daniel Blumenthal, Tel Aviv.
0: Gracias a Daniel. Y sí, el presidente Donald Trump busca calmar la situación en la Franja de Gaza, pero también en otro frente, en Asia. Este domingo ordenó reducir los ejercicios militares conjuntos con Corea del Sur, luego de considerar que podrían ser una señal de hostilidad para Corea del Norte. Sin embargo, las maniobras militares conjuntas se comenzaron esta mañana, tal como estaba previsto. Vamos a Seúl con nuestro corresponsal Sebastián Mujica.
3: El presidente de Estados Unidos, Donald Trump, utilizó redes sociales para ordenar la sustancial reducción de los ejercicios militares Ulchi Freedom Shield, maniobras armadas conjuntas de los ejércitos de Corea del Sur y de Estados Unidos que se iniciaron este lunes en la península. Las maniobras han sido por años uno de los símbolos tangibles de la alianza entre estos países y sirven como advertencia a la hostilidad de Corea del Norte. El presidente Trump argumentó su buena relación personal con Kim Jong-un, el líder norcoreano, con quien ya se reunió el 2018 en Singapur, además del alto costo para ordenar la reducción de los ejercicios. Según las autoridades militares surcoreanas confirmaron que los ejercicios siguen su curso sin modificaciones y sin ningún cambio aparente. La Casa Azul, sede del gobierno en Corea del Sur, indicó en un comunicado que sigue con atención los mensajes de Trump y busca que la buena relación entre Estados Unidos y Corea del Norte lleve a una paz definitiva en la península. Para Radio Francia Internacional, desde Seúl, informó Sebastián Mujica.
0: Gracias a Sebastián. Y continúan los feroces ataques entre Rusia y Ucrania que dejaron este domingo 19 fallecidos, 12 en Rusia y 7 en Ucrania. Y esta madrugada Moscú confirmó la muerte de otros 6 civiles en la región de Belgorod, cerca de la frontera. Y es que en las últimas semanas los expertos han constatado un aumento de víctimas civiles en ambos países. Paola Ariza nos describe la situación.
1: El ataque de esta madrugada se dio en la ciudad de Kolosovo, en la región rusa de Belgorod, a unos 40 kilómetros al norte de la frontera con Ucrania, según el gobernador de esta región, Alexander Chubayev. Del lado ucraniano, un ataque ruso afectó las infraestructuras portuarias del distrito de Izmail, situado en la región meridional de Odessa, provocando un incendio, según las autoridades. Los ataques cruzados se han intensificado en los últimos días, aumentando la cifra de víctimas civiles. Este domingo, centenares de drones dejaron 12 muertos en Rusia, mientras que los ataques de Moscú mataron a 7 personas en Ucrania. Entre tanto, los esfuerzos diplomáticos se encuentran en un punto muerto tras más de 4 años de guerra y los avances en el frente se han vuelto escasos, pero los ataques a las infraestructuras son sistemáticos. Ucrania ataca refinerías y depósitos de petróleo en Rusia, lo que ha provocado una crisis de combustible este verano, y Moscú, de su lado, ataca gasolineras, almacenes y locomotoras en toda Ucrania. Sus bombardeos contra el puerto de Odessa y los buques allí han paralizado las exportaciones ucranianas por mar.
0: Y ahora nos vamos a América Latina. Este domingo arrancó la campaña electoral en Brasil, donde los dos principales candidatos a la presidencia son Luis Ignacio Lula da Silva, que busca la reelección a sus 80 años, y el senador Flavio Bolsonaro, hijo del exmandatario Jair Bolsonaro. Las elecciones están previstas para el próximo 4 de octubre. Yago Martín nos cuenta este primer día de campaña electoral. ¡Lula da Silva!
4: El presidente de Brasil, Luis Ignacio Lula da Silva, comienza la campaña electoral con un baño de masas. Más de 40.000 personas recibieron al candidato del izquierdista Partido de los Trabajadores en el Estadio de Sao Paulo, donde Lula da Silva inició su carrera política en la década de los 70.
5: Porque yo no quiero ni con los Estados Unidos, ni con Rusia.
4: El presidente de Brasil se postula como el defensor de la soberanía brasileña. Haciendo referencia a los aranceles impuestos por Donald Trump, Lula da Silva dijo que ni Estados Unidos, ni Rusia, ni nadie explotará los minerales críticos del país.
6: Y ahora sí, el incumplimiento de la nación.
4: Al estilo de los políticos ultraconservadores en América Latina, el senador Flavio Bolsonaro defendió todo lo contrario frente a un grupo de 9.000 simpatizantes en Río de Janeiro. Este argumentó que es el único que puede negociar con las potencias extranjeras para mejorar la economía del país. Flavio toma el relevo de su padre, Jair Bolsonaro, encarcelado por intento de golpe de Estado, y en su mitin hizo hincapié en la principal preocupación del electorado, la violencia.
7: ¡El Brasil va a vencer! Porque quien agride mujer covardemente va a ficar.
4: El candidato del Partido Liberal, de extrema derecha, prometió mano dura contra los agresores sexuales, asegurando que impondrá penas de cárcel más estrictas y tratamientos de castración química. Tanto Lula da Silva como Bolsonaro hijo son los favoritos para la segunda vuelta de las elecciones presidenciales de Brasil, que tendrán lugar el 4 de octubre.
0: Gracias, Yago. Y de Brasil venimos a Francia, porque hay un escándalo por el robo de datos fiscales de casi 700.000 personas. El sitio web de la Dirección de Finanzas del Estado, donde se concentra toda la información de los contribuyentes franceses, fue hackeado durante el fin de semana, lo que representa una verdadera mina de oro para los estafadores. Natalia Olivares nos explica el caso.
8: Datos fiscales, información sobre ingresos, bienes inmobiliarios, todo este tipo de información fue robado en uno de los ataques más importantes de la administración francesa. El riesgo para los franceses es la suplantación de identidad, campañas de phishing altamente personalizadas. Este lunes el escándalo adquiere una dimensión política. Mientras el primer ministro Sébastien Lecornu agenda una reunión de crisis, los casi 700.000 particulares y empresas afectados comienzan a ser contactados uno por uno por las autoridades. Francia, como cualquier potencia, está sometida a una presión creciente de grupos criminales, redes de espionaje y operaciones de desestabilización. El Partido Socialista pide una investigación parlamentaria. El senador Patrick Kanner.
9: Necesitamos toda la luz sobre lo que es un escándalo nacional. ¿Fue un ciberataque aleatorio o un ataque dirigido contra personas políticamente expuestas? Es necesario que los ministros comparezcan ante el Parlamento y rindan cuentas.
8: Otra pregunta es cómo una infraestructura tan importante como la Dirección General de Finanzas Públicas haya sido infiltrada en junio y que la magnitud de la extracción de información no se conociera hasta agosto, en pleno mes de vacaciones estivales.
0: Escuchamos la voz del ministro del Interior de Bélgica, Bernard Cantin, haciendo un balance sobre el mayor incendio forestal que se ha registrado en la historia del país, en la zona de los Altos Fens, que hasta este domingo ha quemado 3.000 hectáreas. Los incendios también arrasan en Grecia, especialmente en la isla de Salamina, donde ya se registran 2 muertos. Vamos allí a Atenas con nuestra corresponsal Marta Cañete.
10: Grecia ha vivido un fin de semana especialmente difícil debido a los incendios forestales registrados en las islas de Salamina, Creta y Esquiros. En Salamina, al oeste de Atenas, 2 personas perdieron la vida tras quedar atrapadas por las llamas en un incendio declarado el domingo. 2 incendios se declararon en distintas zonas de la isla con apenas 20 minutos de diferencia, lo que ha llevado a las autoridades a investigar si pudieron ser provocados de forma intencionada o por negligencia. Según los bomberos, el primer incendio se extendió en menos de 7 minutos, lo que dificultó la reacción de los vecinos y cerca de 600 personas tuvieron que ser rescatadas por los bomberos y la Guardia Costera. Las 2 víctimas mortales eran una pareja de ancianos que fue localizada por los equipos de extinción cerca del lugar donde se originó el primer incendio. Los equipos de extinción lograron controlar el incendio durante la mañana del lunes y los bomberos trabajan ahora en la extinción de algunos focos aislados. Con los 2 fallecidos en Salamina, son ya 9 personas las que han perdido la vida en lo que va de verano a causa de los incendios forestales. En las últimas horas, las condiciones meteorológicas han mejorado y, por primera vez en 10 días, ninguna de las zonas del país supera el nivel 3 en la escala de peligro de incendios forestales, que cuenta con 5 niveles. Desde Atenas, para Radio Francia Internacional, Marta Cañete.
0: Y hoy abre sus puertas en la capital de Mongolia la conferencia COP17 sobre la desertificación, menos conocida que las COP sobre cambio climático y biodiversidad, pero que sigue siendo una de las grandes cumbres ambientales de la ONU y tiene lugar cada 2 años. La COP17 busca evitar que las tierras sanas se vuelvan improductivas. Rafael Morán.
11: Es un fenómeno que afecta ya el 40% de las tierras de nuestro planeta, en particular en los países pobres. La degradación de los suelos, causada por las prácticas agrícolas intensivas, el sobrepastoreo, la deforestación, la urbanización y la sequía, la degradación de los suelos tiene varios efectos. La desertificación del suelo, como en el noreste de Brasil o en España, la salinización de las tierras agrícolas, la erosión del suelo y la contaminación por residuos industriales. Estos fenómenos reducen los rendimientos agrícolas y los recursos hídricos. Durante la COP15 en 2022, las 196 partes se comprometieron a restaurar 1.000 millones de hectáreas por año hasta 2030. Entre las soluciones están la restauración de manglares y bosques, la agricultura sostenible como la agroforestería o el silvopastoreo, pero estamos aún lejos de alcanzar este objetivo debido a la falta de financiamiento de los países industrializados como en las cumbres climáticas.
0: Y con la COP17 ponemos punto final a este resumen informativo de Radio Francia Internacional. Les acompañó Andreina Flores.
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0: planteaba ningún problema, ningún riesgo de contaminación. Recordemos un poco, ¿no? Los niveles de radiactividad que han podido medir, ¿son o no preocupantes?
1: A ver, las medidas que hemos podido realizar a bordo se han hecho pensando en la radioprotección tanto para el personal, los equipos y para el tratamiento de las muestras, ¿de acuerdo? Entonces no son medidas de cuantitativas finas para realizar la ciencia, esto hay que guardar, tenerlo en mente. Entonces no hemos encontrado ningún material que ponga problemas para tratarlos a bordo. Hemos constatado que hay radiactividad, que los niveles de radiactividad del material, particularmente cuando son trozos que vienen de los barriles, por ejemplo, cuando muestreamos animales, a veces hay pequeños trozos de metal con el animal que recuperamos, y eso sí que muestra una actividad importante, lo que pasa es que tenemos volúmenes muy pequeños y podemos tratarlos correctamente. Hay que tener en cuenta también que los niveles de radioactividad de los materiales que se vertieron, al menos por las declaraciones, son lo que se llama residuos de media y baja radioactividad. No se trata, digamos, de uranio radioactivo utilizado en los reactores, ¿de acuerdo? Entonces, el impacto, sí, hay una contaminación del medio ambiente. Los niveles absolutos son relativamente bajos cuando pensamos en seguridad humana. Lo que no conocemos es el impacto en los ecosistemas, ¿de acuerdo? Porque es un aspecto que es muy poco conocido. Aunque sea radioactividad, niveles de radioactividad medios o bajos, hay un contacto a largo plazo. Hay anémonas que han crecido durante años sobre los barriles que contienen material radiactivo. Entonces, la fase siguiente de la investigación es estudiar todas estas muestras, tanto los sedimentos, los barriles, las anémonas, por ejemplo, y ver cuál es el posible impacto sobre estos ecosistemas. Lo que está claro que con respecto al hombre, porque cuando se hizo estos vertidos se pensó en el impacto a la población humana. Son zonas que están alejadas de las costas, estamos a gran profundidad, no hay actividad económica, no hay pesca, entonces la población humana está relativamente aislada de este foco de contaminación.
0: Usted nos dice que la biodiversidad está presente, ha crecido, ha proliferado incluso en estos barriles desechos radiactivos olvidados durante hace varias décadas. Uno pensaría que si los organismos vivos se desarrollaron en estos bidones radiactivos, es que no son tan peligrosos, ¿no? Y almacenar desechos radiactivos en la naturaleza, pues parece que no tendría tanto impacto. Me hago un poco de abogado del diablo. Ustedes como científicos,
1: sí,
0: ¿cómo reaccionan a esta idea?
1: Es simplemente una constatación. Tenemos muchas situaciones parecidas. Si pensamos en Chernóbil, es una zona contaminada, pero como se ha abandonado, ha sido reconquistada por los ecosistemas locales. Puede haber impactos y se están estudiando, pueden ser a largo plazo. Entonces, para mí, a primera vista, es un contraste, digamos, pero es corriente ver este tipo de situaciones.
0: Y eso no quiere decir que pues no hay que evitar arrojar este tipo de desechos en entornos naturales.
1: Por supuesto, o sea, esto estamos constatando la situación actual. Esto no valida para nada que se tengan que realizar estos vertidos, porque hay otros impactos. Una cosa es que el desarrollo de la vida sobre estos sustratos duros y otra cosa es el impacto que estamos realizando sobre el medio ambiente, y que en este caso concreto de los residuos radiactivos en el fondo del mar vamos a evaluar con el análisis de las muestras en los próximos meses.
0: La siguiente fase del estudio serían estudiar las muestras que han tomado, que han recogido en el lecho marino, en estos bidones, organismos vivos.
1: Sí, o sea, para dar una idea de lo que hemos realizado, habíamos dicho que el año pasado cartografiamos más de 3.500 barriles. Cuando bajamos con un submarino son operaciones complicadas. Solo hemos podido analizar, estudiar en detalle 5 o 6 zonas de barriles, alrededor de barriles concretos. Entonces tenemos que estudiar muy finamente todas las muestras. Tenemos sedimentos cerca de los barriles, tenemos agua recuperada en la proximidad del barril, tenemos diferentes tipos de animales y de la biosfera, del ecosistema.

0: Tenemos que evaluar los tipos de radionúclidos, su concentración, para comprender cómo se transmiten desde el barril hasta el sedimento y se reprocesan en el ecosistema y son asimilados o no por los organismos que viven allí. Y eso significa muchísimos análisis durante los próximos años de cientos de muestras que tenemos.
1: Y esto, además del interés científico mismo de saber, de entender cómo evoluciona la radiactividad en los organismos vivos, en el agua, en el fondo marino, ¿qué utilidad podrían tener además estos datos para, no sé, actividades económicas o gestión de los fondos marinos?
0: Hay un primer aspecto, es que todos los datos se van a comunicar de forma pública a medida que vayamos haciendo los trabajos científicos y podrán ser utilizados por los organismos competentes, digamos, para hacer regulación de medio ambiente. Por ejemplo, estoy pensando en la Comunidad Europea, diferentes organismos de diferentes países nacionales que podrán establecer las medidas necesarias sobre esta zona en particular. Nosotros estamos haciendo ciencia, pero esta ciencia puede informar la fase siguiente, digamos, de gestión de esta zona, ya sea prohibición de trabajar en la zona o hacer un seguimiento si se considera que es pertinente. Eso pertenece a estos organismos. Eso es el primer aspecto. El segundo aspecto es, este tipo de trabajos no ha sido realizado con anterioridad en estas grandes profundidades y nos ha obligado a desarrollar nuevas técnicas de muestreo, de cartografía, de trabajar en el fondo marino a gran profundidad, 4.000, 5.000 metros. Y esto es una experiencia y un saber hacer que puede ser muy útil en el futuro. Hemos visto lo que ha pasado con Fukushima, ha habido buques que se han hundido que podrían estar con cargas peligrosas, ya sea radioactivas o químicas u otras. Entonces, todas estas técnicas pueden ser útiles para otro tipo de estudios de impacto ambiental en el futuro.
1: El estudio de la difusión de la radiactividad en un medio acuático traerá datos valiosos que podrán ser usados con otros propósitos para medir la peligrosidad de los submarinos nucleares hundidos, por ejemplo. Servirá también para las empresas que buscan nódulos polimetálicos en el fondo del océano para hacer minería. Se sabe que estos nódulos son radiactivos, lo que plantea también riesgos que se deben medir antes de iniciar eventualmente esta actividad, que representa además un riesgo para los ecosistemas.

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13: Son las 6 de la mañana, 32 minutos.
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0: Son las 6 de la mañana, 44 minutos.
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9: Son las 7 de la mañana, 2 minutos.
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0: Son las 7 de la mañana, 15 minutos.
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10: Son las 7 de la mañana.
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0: Son las 7 de la mañana, 48 minutos.
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13: Son las 8 de la mañana, 3 minutos.
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0: Son las 8 de la mañana, 16 minutos.
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6: Son las 8 de la mañana, 32 minutos.
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0: Son las 8 de la mañana, 45 minutos.
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0: Comenzamos el flash informativo de Radio Francia Internacional. En los controles está Pilar Pérez. Hoy es el lunes 17 de agosto, 4 de la tarde en París. Y estas son las noticias del mundo en 3 minutos.
1: Andreína Flores.
0: En Israel termina la reunión entre Jared Kushner, yerno de Donald Trump, y el primer ministro israelí Benjamin Netanyahu. Estados Unidos busca presionar a Netanyahu para que acepte el acuerdo de 15 puntos que impulsa un alto al fuego en la franja de Gaza. Por ahora, Israel rechaza el acuerdo, ya que implica retirar sus tropas del enclave. Continúan los feroces ataques entre Rusia y Ucrania que dejaron este domingo 19 fallecidos, 12 en Rusia y 7 en Ucrania. Esta madrugada Moscú confirmó la muerte de otros 6 civiles en la región de Belgorod, cerca de la frontera. En las últimas semanas, los expertos han constatado un aumento de víctimas civiles en ambos países. En Brasil arrancó este domingo la campaña electoral donde los dos principales candidatos a la presidencia son Luis Ignacio Lula da Silva, que busca su cuarto mandato a sus 80 años, y el senador Flávio Bolsonaro, hijo del exmandatario Jair Bolsonaro. Las elecciones están previstas para el 4 de octubre. Escuchemos a Lula da Silva en su primer mitin de campaña de este año en las afueras de Sao Paulo.
2: Hay algo que yo tengo y que los demás no tienen. Conozco sus corazones y sus pensamientos y estoy seguro de que los demás que han pasado por este país no los conocían.
0: Escándalo en Francia por el robo de datos fiscales de casi 700.000 personas. El sitio web de la Dirección de Finanzas del Estado, donde se concentra toda la información de los contribuyentes franceses, fue hackeado durante el fin de semana, lo que representa una verdadera mina de oro para los estafadores. Bélgica sufre el mayor incendio forestal de su historia en la zona de los Altos Fens, que ha quemado al menos 3.000 hectáreas. Unos 500 bomberos belgas, alemanes y luxemburgueses tratan de apagar las llamas que amenazan ahora con llegar a Alemania. Los incendios también arrasan en Grecia, especialmente en la isla de Salamina, donde ya se registran 2 muertos. Y arranca hoy en Mongolia la conferencia COP17 sobre la desertificación, una de las grandes cumbres ambientales de la ONU que tiene lugar cada 2 años. La COP17 busca mecanismos para evitar que las tierras sanas se vuelvan improductivas por la sequía, la deforestación o las malas prácticas agrícolas. Así ponemos punto final a este flash informativo de Radio Francia Internacional. Les acompañó Andreína Flores. Y ahora vamos con toda la actualidad deportiva de la semana con nuestro experto, Carlos Pizarro.
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4: Saludos y bienvenidos a una nueva edición del Deportivo de RFI. En la edición de hoy vamos a tratar el inicio de la Vuelta a España de ciclismo, que el próximo sábado arranca en el Principado de Mónaco con la participación estelar del mejor ciclista del mundo, el esloveno Tadej Pogačar. Para ello, entrevistaremos al director general de este evento, Javier Guillem, quien nos comentará los pormenores de esta edición en la que se divisa un fuerte trazado con un final inédito en la ciudad de Granada. Pero al margen del ciclismo, les hablaremos, cómo no, del arranque irregular del PSG, que se estrenaba en la temporada 26-27 con la consecución del título de la Supercopa Europea tras ganar al Aston Villa 2-1 y que 5 días más tarde se vio frenado en su intento por conquistar el trofeo de campeones tras caer ante Lens por 0-1. Se lo contamos todo a continuación en este lunes 17 de agosto. Sean todos bienvenidos. Entramos en materia. Saludos desde París. Ya es oficial. Desde el pasado fin de semana, el balón echó a rodar en varios campeonatos europeos para afrontar una nueva temporada de transición tras la resaca mundialista. Pero antes de que se diese la largada a la Liga, el campeonato portugués o las diferentes supercopas nacionales, el pasado miércoles se disputaba el primer trofeo oficial de la temporada, el de la Supercopa de Europa, que enfrentaba al vencedor de la Champions League y al de la Europa League, o lo que viene a ser lo mismo, al PSG contra el Aston Villa, un partido disputado en la localidad alemana de Kleisheim y que finalizaba con el resultado de 2-1 a favor del conjunto parisino. Así pues, arrancó muy bien la temporada para el conjunto entrenado por Luis Enrique, que vuelve a aspirar a casi todo en esta campaña 26-27. Esta es la reacción de su capitán, el defensor brasileño Marquinhos.
5: Sin duda es la mejor manera de arrancar una temporada. Esto muestra la ambición de los jugadores, las ambiciones del club, de nuestro entrenador, de nuestro presidente. presidente y dirigentes. Pienso que hemos merecido este título, ya que con muy poco entrenamiento hemos sido capaces de sobrepasar las dificultades a las que nos enfrentamos durante el partido. Estoy muy feliz por haber vuelto a levantar este trofeo. Es un placer para mí y para toda la plantilla.
4: La alegría de Marquinhos, que se vio frenada el pasado fin de semana luego de que el PSG se quedase con la miel en los labios tras caer en la final de la Supercopa francesa ante el conjunto de Lens, campeón de la Copa en la pasada campaña, con un marcador de 1-0. Un encuentro donde no dio tiempo a ver a sus nuevas incorporaciones para esta temporada, como por ejemplo el belga Mika Gotch, procedente del Ajax de Ámsterdam, o el delantero que anotó el gol de la victoria en la final del pasado Mundial para España, el que hasta la pasada semana pertenecía al Fútbol Club Barcelona, Ferran Torres. El atacante valenciano dejaba varios titulares en una entrevista que ofreció al canal oficial del club parisino.
6: Es un proyecto ya ganador, asentado con gente muy joven, que esto va para muchos años. Y bueno, ¿por qué no poder ganar una Champions aquí? Que yo no he tenido la oportunidad de ganar ninguna y yo creo que este es el club adecuado para poder hacerlo. Yo siempre lo he dicho que para mí Luis Enrique ha sido como un padre futbolístico. Cuando tuve la oportunidad de entrenar con él en la selección, siempre depositó mucha confianza en mí. Y para mí, pues tener la oportunidad de hoy volver a entrenar bajo sus órdenes, pues es algo que me llena de ilusión y de muchísimas ganas de afrontar este proyecto. Es un equipo que ya está asentado, que tiene grandísimos jugadores, que vengo también a aprender de ellos, porque son jugadores que vienen demostrando el talento y el nivel que tienen. Y sí, ojalá aportar muchos goles y muchas asistencias.
4: El próximo sábado, como ya es sabido por los amantes del ciclismo, arranca en Mónaco una nueva edición de la Vuelta Ciclista a España. A la espera de que se confirmen oficialmente la mayoría de sus participantes, destacan nombres ilustres como los de Wout van Aert, Joao Almeida, Enric Mas, Matt Pedersen, Nairo Quintana, quien será uno de los protagonistas en nuestro deportivo en los próximos días, y como no, el ciclista que domina la competición por completo desde hace ya unos cuantos años, el esloveno Tadej Pogačar. Un trazado duro y a la vez muy atractivo que arranca, como ya les hemos comentado, el próximo sábado en Mónaco y que va a finalizar no en Madrid, sino en Granada, el domingo 13 de septiembre. Y es por eso que hoy abrimos la puerta grande de este deportivo de RFI para dar la bienvenida a don Javier Guillem, director general de la Vuelta Ciclista a España. Gracias por estar con nosotros.
7: Un auténtico placer. Muchísimas gracias a ustedes.
4: El placer es nuestro. ¿Cómo se encuentra el director de la Vuelta a España a menos de una semana para que arranque esta edición 2026, la 81 ya de la Vuelta?
7: Bueno, expectante, ilusionado, nervioso también, pero sobre todo con muchas ganas de empezar. La verdad es que estos días son de muchos nervios, sobre todo de estreno, pero con la tranquilidad de que está todo preparado y sobre todo deseando que llegue ya el sábado 22 de agosto para dar el pistoletazo de salida a una nueva edición de la Vuelta.
4: Inmediatamente vamos con el ámbito deportivo, que hay muchas cosas que comentar y muy positivas, pero es inevitable que le interrogue sobre esto. Tras las dificultades vividas el año pasado con las manifestaciones pro-palestinas que anularon gran parte del recorrido y arruinó el espectáculo para gran parte de los espectadores, este año está mucho más tranquilo. ¿Le alivió ver la conducta de los aficionados, por ejemplo, en el arranque del Tour de Francia en Barcelona?
7: Sí, yo creo que llevamos un año que está totalmente al margen del año pasado. No existe la misma causa que provocó todo lo que sucedió el año pasado y sobre todo nosotros centrándonos en el futuro y con una vuelta muy en el presente, muy a que sea solo un tema deportivo y desde luego pues muy confiados en que siga siendo un año muy bueno a nivel ciclista, que es lo único que queremos y es lo que estamos teniendo.
4: Por supuesto, yo creo que deseamos todos, independientemente de defender cualquier causa, que la Vuelta siga por la senda del espectáculo y la competición en este caso, y este año más que nunca con la confirmación del que va a ser camino de ser el mejor ciclista de todos los tiempos, si es que ya no lo es, el esloveno Tadej Pogačar. Felicidades, don Javier, supongo que es una alegría generalizada para todo su equipo, ¿no?
7: Sí, la verdad es que estamos encantadísimos, era un sueño, era un grandísimo anhelo Tadej Pogačar. Hoy por hoy no es leyenda del ciclismo, es leyenda del deporte. Solo le queda ganar la Vuelta como la última gran grande que necesita en su palmarés. Ha ganado el Giro, ha ganado el Tour. Y bueno, que él se estrenó en la Vuelta, pero no la ha ganado. Tenemos a todos los aficionados españoles y yo creo que mundiales muy pendientes de su participación. Desde luego, para nosotros ha sido recibido como un grandísimo regalo. Estamos encantados y deseando tenerle en la salida de Mónaco, que además es donde vive, y yo creo que esta es una vuelta que le viene muy bien a Tadej Pogačar, y sobre todo contentos por los aficionados al ciclismo, empezando por nosotros.
4: Claro, y todo el mundo va a estar pendiente porque él va de récord en récord. Hacía 7 años, ¿no?, que no corría la Vuelta a España, creo, si no me confundo.
7: Sí, él debutó en el año 2019, fue su primera grande, hizo una participación extraordinaria, quedó tercero en el podium con 3 etapas. A partir de ahí empezó a construir su leyenda, y bueno, pues solo le queda la vuelta. Hacía 7 años que no estaba con nosotros, y desde luego, pues después de tanto tiempo, tener al mejor entre los mejores es una grandísima alegría.
4: De nuevo, felicidades, porque de verdad que es una alegría para todos en general, todo el mundo sale ganando. ¿La presencia de Pogačar solo se supo en el último momento o es algo que ya se avistaba? Porque durante el Tour ya se escuchaba este rumor como muy fuerte.
7: Se escuchaba mucho, ¿no? Nosotros siempre lo hemos estado esperando. El año pasado teníamos muchas ganas y mucha ilusión en que estuviera como siempre, pero bueno, nosotros la verdad es que fue a última hora, porque al final el corredor tenía que terminar el Tour. Es verdad que lo tenía muy bien enfocado, ha sido un Tour para él deportivamente fácil de ganar, pero cuando compites en una grande nada es fácil, y por eso sabíamos que tenía que terminarlo. Fue nada más terminar cuando ya empezamos a entender que podía venir, pero nosotros nos enteramos 2 días antes, y hasta entonces no sabíamos que venía, y por eso fue todavía más grande la alegría, porque realmente pues lo esperábamos, pero hasta que no se confirma pues no sabes que va a estar con nosotros.
4: Claro, hasta que no se sepa nada. No había esos rumores durante el Tour de Francia que conocimos, en el que incluso el mismo Alberto de Monaco podía haber convencido a Poggi, o era solamente un rumor, ¿no?
7: Sí, bueno, él vive en Mónaco, tiene una grandísima relación con Su Alteza el Príncipe de Mónaco. Yo creo que el Príncipe fue el primero en decirnos que las posibilidades eran máximas, pero hasta que él no lo confirmó, pues bueno, tampoco lo sabes. Pero es verdad que si no hubiera venido, no le hubiera hecho el gesto a Su Alteza. Bueno, pues afortunadamente nos invitó a pensar que podía ser posible, y luego se confirmó, lo cual pues fue fantástico.
4: Pues mire qué bien. Aparte de Pogačar, ya tenemos confirmación de la mayoría de participantes. ¿Estás satisfecho con el reclamo deportivo y todas las estrellas que van a disputar esta gran ronda en general?
7: Pues dentro de lo que es posible, y más allá de que todavía se produzca alguna confirmación, sí. La verdad es que para mí tener a Tadej Pogačar es lo máximo, pero luego que le vaya a acompañar en la línea de salida a Primo Roglic, Van Aert, Enric Mas, Quilmos, pues realmente es algo muy importante. No es cuestión de tener a los mejores, sino de tener a los mejores posibles a esta fecha. Y yo creo que lo vamos a conseguir. Está claro que Tadej Pogačar es el máximo favorito, pero viene después de correr un Tour de Francia. Tenemos que gestionar, o tiene que gestionar, cómo está el cansancio físico, el cansancio mental, y sobre todo las ganas del resto de sus rivales de querer ganarle. Y bueno, pues tenemos una grandísima participación a estas alturas, todavía queda algún corredor por confirmar, pero desde luego yo estoy muy, muy contento.
4: Ya por último, ¿qué supone finalizar la vuelta en Granada y no en Madrid?
7: Pues hombre, supone darle frescura a la carrera, supone estar en la Alhambra como uno de los iconos más importantes que tiene España, desde el punto de vista que es el monumento más visitado por todos los turistas y todos aquellos que quieren visitar España. Supone poner en valor, ¿no?, algo más allá de una gran capital como lo es Madrid, sobre todo que una ciudad tan importante como Granada sustituya a una ciudad tan importante como Madrid. Yo creo que, bueno, pues de vez en cuando que la vuelta no acabe en Madrid es bueno, siempre y cuando estemos al mismo nivel que Madrid. Creo que este año lo hemos conseguido, como 3 años cuando terminamos en Santiago de Compostela, y sobre todo refresca la competición y nos da algo que es muy importante. No somos un evento que es capaz de estar en cualquier lado, y Granada va a representar eso, ¿no? La grandeza y la posibilidad de ir a cualquier sitio del mundo.
4: Muy bien, pues desde aquí, don Javier Guillén, le queremos dar las gracias otra vez de nuevo por haber tenido esta deferencia con Radio Francia Internacional. Que sea una vuelta a pedir de boca, que salga todo.
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4: Organizativo y por supuesto que el espectáculo brille por
21: encima. Una mirada a la sociedad francesa.
0: En París, un bar redefine el ajedrez. El silencio de la estrategia convive con el tintineo de las copas de vino y la rapidez del cronómetro. Un reportaje de Ana María Ospina.
22: París no solo se camina, se piensa. En una zona céntrica cerca de la Casa de América Latina existe un refugio donde cada segundo cuenta y se libran batallas épicas en silencio o entre copas de vino.
23: Yo soy Damien Benet, soy jugador de ajedrez, soy un jugador amateur. Estoy aquí en París viviendo y trabajo de investigador, pero soy un fan del ajedrez y hoy vamos a descubrir el Blitz Society, que es un sitio maravilloso. Estamos cerquita aún del río y hay todo, o sea, es la típica zona con edificios históricos, súper bonito de París. Pues vamos entrando hacia la Blitz Society.
24: C'est très ancien, j'aurais pas l'année.
22: Germain Brice es el responsable del bar Blitz Society.
25: Es un lugar muy antiguo, hecho de piedra, de madera, de materiales brutos. Casi no pudimos hacer reformas porque el suelo y las paredes tienen historia. Queríamos reproducir la atmósfera de los parques de Nueva York, pero bajo la calidez de un bar.
23: Aquí la entrada es bastante curioso porque a mano derecha tenemos como el típico juego de niños con los joysticks, pero es un tablero de ajedrez. Hay muchas cosas que son como caracterizadas para el mundo del ajedrez, o sea, hay desde campeones mundiales que han estado aquí, fotografías de matches que ellos han hospedado aquí, y bueno, como puedes ver, las condiciones para jugar ajedrez son idóneas.
22: La mayoría de los practicantes del deporte ciencia que hoy pasan horas mirando las 64 casillas que tiene cada mesa del bar, porque aquí cada mesa es un tablero de ajedrez, ya lo hacían en los parques donde la práctica es común y gratuita. El más conocido es Luxemburgo, un jardín bucólico que está en el mismo barrio de este bar. Allí, entre árboles y jubilados, nace una pasión para muchos.
26: Soy Adrián, descubrí el ajedrez sobre el tablero en el Parque de Luxemburgo en 2017. Antes solo jugaba por internet, con fichas virtuales. Pasar a tocar piezas de verdad fue un cambio lógico y agradable.
22: El bar Blitz Society atrae una comunidad que ha explotado recientemente. Ya no son los veteranos del parque.
26: Hay una nueva ola de jóvenes jugadores. Vienen por los youtubers o bien por la serie Gambito de Dama. Cada vez que vengo hay caras nuevas, gente que nunca se había acercado a un tablero y ahora son adictos. Eso le da luz al juego.
23: Pues aquí he jugado dos tipos de torneos, homologados y no homologados, hacen los dos. Cuando es homologado, que cuenta por la FIDE, digamos, entonces no hay música y la gente no toma alcohol normalmente, aunque de poder se puede. Y luego he jugado los no homologados, más sí, para relajarme y bebiendo una cerveza también. Y bueno, se pueden jugar los dos aquí.
22: El caso de Damien Benet es distinto. Él se interesa por el ajedrez antes de que estuviera en boga entre los creadores de contenido digital. Este lugar en Francia, lejos de su natal España, le permite dialogar en un lenguaje común, la notación algebraica, que es la que identifica las casillas del tablero con letras y números.
23: De luego, gracias, s'il vous plaît. Blitz es el ritmo de tiempo que significa que tienes unos 3 minutos o unos 5 minutos para cada jugador para hacer los movimientos de principio al final de la partida.
22: A minutos de iniciar el torneo, los inscritos dejan sus copas y platos a medio comer para conocer a sus rivales, tras el sorteo que define también el número de mesa. Esta noche son 17 mesas. Al mismo tiempo, los meseros acomodan las sillas y limpian las mesas para que el ambiente cambie de bar a sala de juego. Organizar este caos requiere una figura silenciosa, el árbitro. Esta noche se encarga el francés Pierre Larivière de la Federación Internacional de Ajedrez, FIDE.
1: Mi trabajo es registrar a los jugadores, ajustar los relojes y lanzar las rondas. Aquí todo es mucho más tranquilo, más relajado. Incluso los torneos, que son oficiales, tienen un aire distinto. A veces hay litigios por un movimiento o un ex aequo en la puntuación. Los jugadores pueden ponerse tensos, pero al final se resuelve mirando contra quién jugaron. El que enfrentó a rivales más fuertes gana. Es un sistema de puntos llamado ELO.
22: ELO, el sueño o la pesadilla de millones de ajedrecistas en el mundo.
23: Las partidas contabilizan para los cambios de ELO, que es esta medida de la fuerza que tiene un jugador, y si ganas, pues subes puntos, y si pierdes, los bajas.
22: El ELO más alto actualmente es el del noruego Magnus Carlsen, 2.869. Tiene este gran maestro internacional en la categoría Blitz. Él es el número uno mundial desde hace más de una década. Y el mejor ajedrecista latinoamericano en la actualidad es el mexicano José Martínez Alcántara, con 2.663 de ELO en Blitz. En el torneo de los miércoles no se gana ni se pierde ELO, pero la paciencia sí puede perderse fácilmente, ya que se permite hablar para incomodar al rival.
23: Sí, durante torneos no homologados hay dos tipos de jugadores: el que se concentra igualmente porque es competitivo y quiere ganar, y luego hay los que pues hacen trash talking y son expertos en hacer comentarios que te sacan de juicio, que te molestan, y la verdad es que a veces se meten dentro de tu cabeza y acabas haciendo una jugada mala porque te desconcentra completamente. Yo, si me llevo muy bien contra mi contrincante porque somos amigos, a lo mejor sí que le pincho un poco. Pero cuando no conozco al otro y tal, pues soy respetuoso y no digo nada.
22: Inicia el torneo. El árbitro Larivière lo observa todo desde un sillón mientras se toma una limonada servida por el barman. El verdadero juez ahora está en cada mesa. Es el reloj, un reloj digital de doble esfera que contabiliza el tiempo invertido por cada jugador. Inician las blancas. Se visualizan aperturas sencillas como la italiana, que consiste en avanzar de dos casillas al peón delante de la reina. Responden las negras. Reina, responden las negras. Algunos responden con la defensa siciliana. Esta consiste en

0: De 10 segundos es como que ya pierdes el control de la partida y ahí puede pasar cualquier cosa. Y al final salió victorioso, pero tuve muchas dudas. Creo que en muchos momentos él podría haber ganado incluso. O sea que una locura de final.
1: Sin embargo, el nivel sube. Damian llega a la mesa 1, la de los líderes en la clasificación. Él va segundo. Si gana, es el campeón y se lleva un bono de varios euros para utilizar en el bar.
0: Partida súper interesante y entregué una pieza para romper su enroque y luego analizando la partida luego tenía un ataque ganador, pero no encontré una jugada porque tenía poco tiempo y ya está. En este tipo de posiciones, si entregas una pieza y luego no puedes rematar, te quedas con pieza de menos y pierdes, y es lo que me ha pasado.
1: El torneo termina, pero los participantes aprovechan que la noche es joven y la fiesta comienza. No todo es competencia. Germain Brice, el responsable del lugar, cuenta que este bar es ante todo un centro social.
2: Vemos muchísimos dates, primeras citas. El ajedrez es una excusa perfecta para conocerse.
3: Como primera iniciación, on a beaucoup de dates comme ça.
4: Ahora encierra al rey en la prisión con tu torre y tu reina. Así, así. Ojo, si me dejas mucho espacio, me escaparé.
5: Ok, de acuerdo.
4: ¿Lo ves? Con ese movimiento tuyo, mi rey solo puede moverse en una columna. Perfecto, sin salida, me has atrapado.
1: A su alrededor, el bar sigue vibrando, pero en esa mesa el tiempo parece haberse detenido. La joven Morgan descubre las reglas. El joven Luca, profesor de ajedrez desde hace 5 años, descubre quizá algo más.
4: Bravo, Morgan. Acabas de hacer tu primer jaque mate con tu reina.
5: Ay, gracias. Nos encontramos en la aplicación Tinder hace una semana y su propuesta de cita fue que viniéramos aquí. Y estamos tomando vino, escuchando música y pues al mismo tiempo me está enseñando a jugar. Yo nunca había jugado y con sus consejos lo estoy intentando. Yo creo que es un buen partido.
1: La estrategia de Luca para conquistar a Morgan parece funcionar. Mientras tanto, en otras mesas, entre pedidos de sándwiches y de gaseosas, los que no participan en el torneo se abren a nuevas amistades. Damián conoce la técnica.
0: Bueno, te acercas un poco por ahí y ves también un poco el nivel, y si ves que más o menos con el nivel y tal, pues va a ser interesante. También ves si la persona está más o menos abierta, pues si cruzas las miradas y pues venga, jugamos una partida y sí, y te quedas un rato jugando. Y es parte de la gracia también, porque es una forma de conocer nueva gente, gente local también.
1: También es un lugar de paso para celebridades.
2: La estadounidense Natalie Portman ha estado aquí.
1: Otra celebridad sin relación con el ajedrez es el basquetbolista francés Victor Wembanyama, 2,24 metros, que sobresalen en la NBA.
2: Fue una noche privada, apenas cabía por la puerta. Tenía que agacharse para todo, incluso para ir al baño. Pero jugó varias partidas contra el influencer francés Inox Tag. Fue muy simpático.
1: Estos adeptos de los gambitos, los enroques, con memoria prodigiosa para navegar entre una multitud de posibilidades para atacar y para defenderse, es que cuando debutaron se harían la típica pregunta que alimenta el mito: ¿las blancas siempre ganan?
0: En principio las blancas están un poquito mejor a la posición inicial, pero esto es un margen muy pequeñito. Los mejores del mundo saben cómo explotarlo, pero otros como yo, pues algo mejor sí, pero no tiene por qué ganar.
1: Pierre Zanuto en la realización sonora y desde el Blitz Society en París, Ana María Ospina, RFI.

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5: Son las 11 de la mañana, 5 minutos.
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0: Son las 11 de la mañana, 19 minutos.
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5: Si no te celo, no te quiero. ¿Cuántas veces hemos escuchado eso?
6: Un poco de celos puede ser hasta tierno. El problema es cuando empiezan a revisar el celular, a controlar los horarios, a prohibir amistades.
5: Ahí ya no es cariño, es una jaula con nombre de amor.
6: Los celos patológicos no nacen del amor, nacen del miedo al abandono, de la baja autoestima, a veces de traumas antiguos.
5: Pero ojo, entenderlo no es justificarlo. Tu pareja puede tener heridas, pero no tiene derecho a lastimarte con ellas.
6: El amor sano no vigila, el amor sano confía. Y si no hay confianza, no hay relación, hay rehén.
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1: Son las 11 de la mañana, 33 minutos.
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0: Son las 11 de la mañana, 45 minutos.
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0: 12 horas, 44 minutos.
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0: 13 horas, 16 minutos.
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5: Bienvenidos a este pequeño espacio de Cultura Mía. ¿Te has puesto a pensar que cada función de una obra de teatro es realmente única? Y es que sí, aunque cada día puedas ver la misma puesta en escena, hay tantos factores involucrados que cada una va a ser totalmente inigualable. Y eso lo hace mágico. En el 2025, más de 14 millones de personas asistieron o vieron una obra de teatro. Esto es una cifra récord, porque en realidad subió casi 6 puntos porcentuales, pasando de 10 a 16. Y esto se ve reflejado también en la cantidad de PIB que generó a la cultura, casi más de 2 mil millones de pesos. De esas personas también que asistieron, 22.3% fueron mujeres y el 19.5% fueron hombres. Aquí las cifras son claras. El teatro genera interés, genera asistencia, genera dinero, por supuesto, pero también necesitamos valorarlo mucho más. Así es que cuéntame si te gusta el teatro, porque lo vale, hablemos cultura.
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9: 13 horas. 33 minutos.
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0: 13 horas, 45 minutos.
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6: 14 horas. 2 minutos.
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0: 14 horas, 14 minutos.
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1: ¿Por qué a veces elegimos parejas que nos tratan exactamente como nos trataban nuestros padres?
2: No es mala suerte, es el cerebro buscando lo conocido, aunque duela, aunque rompa.
1: Si creciste con unos padres ausentes, tal vez busques parejas que se van. Si creciste con gritos, tal vez el silencio te dé miedo.
2: Y confundimos esto me suena familiar con esto es amor. Pero no es amor, es repetición.
1: La buena noticia es que todo esto puede cambiar, pero primero hay que mirar atrás sin miedo.
2: No elegiste tus primeras heridas, pero puedes elegir no sangrar en las mismas personas toda la vida.
1: Recuerda, en el lado secreto del amor, no hay parejas que no puedan amarse sanamente. Hay trastornos que se interponen entre ellos.
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0: 14 horas, 45 minutos.
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0: 15 horas, 17 minutos.
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6: 15 horas 33 minutos.
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0: 15 horas, 45 minutos.
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8: 16 horas. 3 minutos.
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0: 16 horas, 16 minutos.
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13: Bienvenidos a este pequeño espacio de Cultura Mía. ¿Te has puesto a pensar que cada función de una obra de teatro es realmente única? Y es que sí, aunque cada día puedas ver la misma puesta en escena, hay tantos factores involucrados que cada una va a ser totalmente inigualable. Y eso lo hace mágico. En el 2025, más de 14 millones de personas asistieron o vieron una obra de teatro. Esto es una cifra récord, porque en realidad subió casi 6 puntos porcentuales, pasando de 10 a 16. Y esto se ve reflejado también en la cantidad de PIB que generó a la cultura, casi más de 2 mil millones de pesos. De esas personas también que asistieron, 22.3% fueron mujeres y el 19.5% fueron hombres. Aquí las cifras son claras. El teatro genera interés, genera asistencia, genera dinero, por supuesto, pero también necesitamos valorarlo mucho más. Así es que cuéntame si te gusta el teatro, porque lo vale, hablemos cultura.
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0: 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Ay, de buena. 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
0: Me madrugaron, pero temprano.
1: Está cogido. Yo creo que te la vas a llevar para medallito.
0: Niño, de Jamaica a medallo.
1: De Jamaica para medallo.
0: Ya. 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

0: 16 horas, 45 minutos.
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9: 17 horas. 2 minutos.

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5: Estoy bien, dice ella, mientras tiene los ojos rojos de llorar.
6: Él suspira y se va a la otra habitación. Y los dos se quedan solos, aunque están juntos.
5: ¿Por qué no decimos lo que necesitamos? ¿Por miedo? ¿Miedo a que nos rechacen? ¿A que nos vean débiles? ¿A que se vayan?
6: El apego evitativo dice, no necesito nada. El apego ansioso dice, lo necesito todo ya. Los dos tienen miedo a pedir con calma.
5: Aprender a pedir no es fácil, pero es más fácil que vivir adivinando.
6: Nadie va a leer tu mente, por más que te ame. Recuerda, en el lado secreto del amor, no hay parejas que no puedan amarse sanamente, hay trastornos que se interponen entre ellos.
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0: 17 horas, 45 minutos.
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